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Vamos avanzando en esta noche de jueves. De recuerdo, jueves de TVT en Bésame Te Enamora. ¿Qué tal algo de Juan Fernando Velasco? Por ejemplo, esta canción suena en Época Videobar. Para que no me olvides, es Bésame Te Enamora.

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0: 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En Bésame son las...
1: En Colombia llegamos a las 7 de la noche, 53 minutos.
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2: Son las 8:55.
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0: 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En Bésame son las...
1: Son las 9:55, es Bésame te enamora.
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5: 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Algo tú.

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1: 5:04 a.m. Buenos días, buenos días. Qué gusto saludarlos en esta mañana. Nuevamente nos volvemos a encontrar. Gracias por acompañarme en este viaje hacia el pasado, hacia el recuerdo. Con artistas y canciones inolvidables. Por ejemplo, aquí llega Basilio. ¿Qué recuerdas de este artista? Y una canción que en el género salsa también se volvió éxito. Les estoy hablando de Vivir lo Nuestro. 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

8:16 16 minutos en Bésame. Es que es una realidad lo que dice esta canción. Hay amores que lo dejan a uno sin nada, o sea, en bancarrota, en la quiebra. Claro, porque tú eres de esas personas que todo lo da, que siempre está, y prácticamente queda uno como vacío con estas cosas. Bancarrota, Braulio, en Bésame.

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1: 5:34 PM, con gusto los sigo acompañando. ¿Y qué tal esta canción? Por el amor de una mujer, Dani Daniel en Bésame.

5:49 en Bésame Te Enamora. Quizás muchos se identifican con esta canción, porque uno muchas veces cuando está triste o está mal, no es porque uno, así de la nada, porque uno quiera, no, es porque uno viene acumulando decepciones, molestia, dolor, temas pesados con la familia, con los amigos, en el trabajo, y viene uno acumulando hasta que llega un día que hasta lo que uno menos piensa te hace estallar. Y es más o menos lo que dice esta canción.

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1: Qué bonito que es recordar con esta Claudia de Colombia y esas canciones tan bonitas y esta artista que nos enamora. ¿Qué recordaron con esa canción? Con amarguras. Cuente pues. Bésame te enamora. ¿Quién tengo por acá desde muy tempranito? Buenos días, buenos días, buenos días. Hola.
2: Chicos, quería decirles Hola. Que soy consciente que no pueden pasar los temas, pero nada impide que yo le dedique a ustedes, ya que ustedes todo el tiempo dedican canciones a la gente y pasan música, así que yo les dedico esto. Son canciones que hago yo con IAS desde el barco, las escribo, bueno, me ayudan diferentes IAS y bueno, eso, una dedicatoria para ustedes, con mucho cariño, desde Argentina.
1: ¡Ah, qué bonito! Vamos a escuchar un pedacito de lo que dice nuestro oyente que nos está haciendo una dedicatoria desde Argentina. Él dice que está en un barco.
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1: ¡Qué bonito! Muchas gracias a nuestro oyente por compartirlo. Dice que él lo hace y que lo hace con IAS y todo. ¡Qué genial! Pues te felicito. ¡Qué gran talento tienes, eh! Porque uno que está en este mundo del medio digital, uno sabe que hacer trabajos así con IA, no es cualquier cosa, eso no es tan fácil. Así que muchas gracias y bendiciones para ti. Más oyentes, buenos días. Hola.

0: Hola familia, buenos días desde acá, desde Palmira, del barrio Fátima. Que tengan un bendecido día. Me puedes complacer con Chiquitita. Gracias.
1: Chiquitita de Ava, un abrazo para ti. Muchas gracias por estar en sintonía. 315-580-1065 para que ustedes me dejen todos sus reportes de sintonía en esta mañana. 6:11 minutos.

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0: 6:28 en Bésame Te Enamora. Más oyentes por aquí. Buenos días. ¿Quién está a esta hora?
1: Muy buenos días, emisora Bésame. Muy contenta de escucharlas. Para el oyente de Argentina, muchas gracias. Muy hermoso. En honor al argentino, un disco de Paloma San Basilio, por favor. Bueno, que tengan excelente fin de semana. Muchas gracias.
0: Bendiciones para ti. Gracias por escuchar Bésame. Hola.
2: Buen día, Linda. Muchas bendiciones para ti hoy viernes. Linda, ¿puedes por favor complacerme con la canción de Rudy Márquez, Ella no volvió, Memorias? Gracias. Restrepo es territorio. Bésame.
0: Bésame. Bésame. Te Enamora. Buenos días.
3: Muy buenos días, mi linda preciosa, ¿cómo amaneció? Que tenga un feliz turno y feliz fin de semana. Te saludo reportando sintonía total desde New Jersey. Mi inolvidable de hoy, ya que es viernes y ponernos un poquito más alegres, una inolvidable de el maestro Rudy Márquez, tú Ana María. Muchas gracias.
0: Vale, un abrazo para ti. Es que Rudy Márquez ya sonó. Bésame. Don Héctor dice por acá, buen día, mi linda preciosa. Desearte que tengas un excelente día. Te quiero mucho. Gracias, don Héctor. 6:29 en Bésame.

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1: La mañana, 37 minutos en Bésame te enamora. ¿Qué dicen por aquí? ¿Qué dicen por aquí? Buenos días, buenos días, buenos días. 315-580-1065. Oyentes que envían sus mensajes, sus audios, sus videos, muchas gracias. Hola, buenos días.
2: Muy buenos días, Bésame. Aquí sintonizado con la mejor emisora del Valle y de Colombia. Por favor, podrían complacerme con el tema de Salvatore Adamo, Es mi vida. Muchas gracias.
1: Uy, hace rato no escuchaba esa canción. Es mi vida. ¿Qué puedo hacer si ella me eligió? Buenos días.
3: Hola, linda, por acá saludando desde España.
1: España.
3: Por acá estamos paseando, somos de Tuluá Valle. En Tuluá todos los días los escuchamos en nuestro negocio, en el Centro de Estética Esteban Vargas. Y quiero la canción La Nave del Olvido de José José. Muchas gracias, Bésame.
1: Muchas gracias a ti por escuchar Bésame te enamora, bendiciones. Y por supuesto, claro que sí, José José tampoco ha sonado en esta mañana. Bésame. Más mensajitos por aquí, 315-580-1065. Dice, hola, buenos días, mi linda, salúdame que estoy hoy de cumpleaños. Mi nombre es Miriam Pérez. Miriam, bendiciones. Que disfrutes mucho tu día al lado de las personas que amas. Miriam, bendiciones para ti.
4: Hola, linda, buen día. Que tengas una excelente jornada, un maravilloso día. Reportando sintonía desde aquí, desde Bilbao, España. Si me puedes complacer para recorrer a Vicky y nunca comprendí. Gracias. Bésame.
1: Bendiciones. Bésame. La nave del olvido.

0: 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En Bésame son las
1: 6:47 en Bésame.
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1: 6:48. ¿Qué dicen por acá? Buenos días.
6: Muy buenos días a la familia de Bésame. Desde acá de España les mandamos un fuerte abrazo y un saludo. Quiero que me para darle un saludo a mis compañeros de acá de trabajo. Un abrazo, siempre escuchamos Bésame y a pedirles un disco. Cualquier disco de Lolita. Y bueno, mi nombre es Marta y estoy escuchando Bésame.
1: Cualquier disco de Lolita, listo, de uno, un abrazo para ti, hola.
7: Hola, buenos días, mi linda.
1: Hola.
7: ¿Cómo estás? ¿Cómo amaneció? Feliz día. Quiero pedirle un tema inolvidable para mí de Joan Manuel Serrat. Hoy puede ser un gran día. Mañana es mi cumpleaños, me saluda Laura Claire desde San Antonio, desde 5:30 arriba trabajando y escuchando Bésame. Muchas gracias, bendiciones, los quiero.
1: Laura Claire, qué gusto tenerte por aquí, pues te doy un feliz cumpleaños adelantado, que mi Dios te bendiga y disfrutes mucho tu vida y tu día. Bendiciones. Y con mucho gusto la primera oyente que pidió por aquí, Lolita, aquí está su canción.

0: 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En Bésame son las...
1: En Bésame son las 6 de la mañana, 53 minutos, Bésame te enamora.
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1: 6 de la mañana, 56 minutos en Bésame te enamora con FENAVI FONAP.
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1: 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Son las
2: 7 de la mañana en punto con BBVA.
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0: Como te decía hace un ratico, Linda, buenos días. Para mí ese fue el álbum que mostró más a Alejandro Sanz a nivel internacional, con El Corazón Partido. O sea, muy bueno, con muchos éxitos. Ya sabían que era un chico español, muy guapo. Alejandro Sanz en algún momento se presentó en Viña del Mar.
1: Sí.
0: Y lo sacaron, el monstruo que es el público, lo sacaron porque no les gustó.
1: ¿Verdad?
0: Estaba muy fresquito, estaba como muy recién salido. Y él siempre quedó como con esa duda, solo vi en el documental. Y él dijo, yo tengo que volver a Viña del Mar siendo un gran artista. Y lo logró, después de muchos éxitos de canciones como esta. Y Si Fuera Ella, Corazón Partido, que fue en 1997, pues logró nuevamente cautivar al público. En este álbum más, también está esta canción que se llama Amiga Mía.

0: ¿Y sabes qué es lo más importante de este hombre?
1: ¿Sí?
0: Que es el compositor de todas las canciones. O sea, él mismo escribe sus éxitos y eso lo hace mucho más grande. Es mucho más valioso para un compositor escribir pues sus canciones, porque no tiene que esperar que llegue una buena canción, él mismo las tiene.
1: Una buena idea. Mire, mi Connie, que hablando un poquito de la canción que usted dice que lo llevó como al, sobre todo lo posicionó en
0: para
1: el
0: mí
1: éxito.
0: El álbum completo.
1: O el álbum, exactamente. Esa canción, Y Si Fuera Ella, le estuvo a cargo de dos productores muy reconocidos que le han hecho obviamente grandes obras a artistas muy grandes. Y uno de ellos es un italiano, el señor Emanuele Rufinengo. Pues resulta que el señor
0: Emanuele. Tiene que mencionar lo italiano. ¿Emanuele qué?
1: Emanuele Rufinengo.
0: Es Rufinengo.
1: Pues
0: gracias.
1: Este señor es el encargado de darle en algunas canciones, no estoy segura del título, pero sí en algunas canciones es darle el color así muy similar a Laura Pausini. Si usted le pone un poquito de atención al estilo de Laura Pausini, tiene algunas señas en las canciones. Bueno, en esta canción de Y Si Fuera Ella. Ahí como por darles ese dato. Y pues también que es italiano, entonces de pronto le impregnó un poquito y por eso esa canción se volvió tan exitosa en el 97.
0: Oiga. Sí, tiene un sonido muy Pausini. ¿Vio? Bueno, tiene más de 6 millones de copias a nivel mundial. Gran álbum este de Alejandro Sanz. Aquí en Bésame hablamos de música. Compartimos con ustedes, los saludamos.
1: ¿Quién les habla? Linda.
0: ¡Ay, no! La que da los datos aquí soy yo, Coniosa. Y todo el mundo, ¡ay, Linda, qué chévere! ¡Gracias!
1: La baladóloga.
0: La baladóloga. Bueno, Linda, pues ahí les contamos a nuestros amigos de Bésame de este álbum muy bueno, canciones muy lindas.
1: Ay,
0: ¿qué hora tiene?
1: 7:10 a.m, mi Connie.
0: ¿Qué tal si escuchamos a esta hora?
1: ¡Uy! ¡Es viernes!
0: ¡Hoy es viernes! Oiga, sí, viernesito rico. Ana Gabriel, eso se llama No Entiendo. Buenos días.

0: se vio joven a Carlos Mata?
1: Porque te quiero.
0: Uy, no. él era actor de novelas y era tan churro. Él ¿sí? tenía algo tan lindo, era como que, como esos tipos, no sé si usted está de acuerdo conmigo, linda, que uno a veces ve tipo y uno dice, ay, como buena gente, como, como que, ay, como que rico, como tan chévere como esa que, persona, ¿no que, le pasa?
1: Como que tiene algo lindo por su personalidad, por su forma de ser.
0: Exactamente, eso se llama ángel.
1: Ah, bueno, sí.
0: Hay gente que tiene mucho ángel. Bueno, señorita.
1: Mi Connie, vea, ya tenemos información con Walter Mazonga, que como siempre nos cuenta qué va a pasar con el tema de acueducto y energía. Walter, buenos días.
2: Hola, buenos días para ustedes en cabina, linda. Buenos días, Connie. Buenos días, oyentes de Bésame. Hoy viernes 19 de junio del 2026, reparaciones de acueducto en el Vergel, en la carrera 33A con 45 en Colseguros, en la carrera 34 con décima energía, también con reparaciones sobre un sector del circuito industrial. Aquí está este circuito disparado, grupo operativo en revisión para la normalización del servicio en estos sectores, entre la salida Cali Yumbo, aquí en este sector de Brisas de los Álamos también. Sobre el circuito El Estero, pendiente de reparación de bajante secundario en un sector del barrio Villaluz. Energía con instalación de cable ecológico, linda, en Villa Colombia, en la carrera décima entre calle 52 hasta la 49. Instalación de cable ecológico en Ciudad Modelo, en la diagonal 28C, entre la carrera 41A hasta la carrera 40A. Suspensión temporal del servicio de energía hasta las 5 de la tarde. Alcantarillado con limpieza de sumideros hoy en un sector del barrio Bellavista. Hay limpieza y mantenimiento al canal calle 42 entre la carrera 40 hasta la carrera 46. Hay limpieza del canal sur en la carrera 50 entre los barrios Mariano Ramos y Brisas de Limonar. Los centros de atención habilitados desde las 7:30 de la mañana para peticiones, quejas, reclamos y compras de servicios. El centro de atención La Estación y el centro de atención CAES están en remodelación, están en obra, no están prestando el servicio. Los demás centros de atención habilitados desde las 7:30 de la mañana. Información y servicio para ustedes en cabina, linda Connie. Información y servicio para los oyentes de Bésame en este fin de semana.
0: Devuélvase, doña Claudia, porque está cerrado y no van a hacer ningún reclamo por allá. No va a poder hacer. Si necesitan este audio, con mucho gusto se los compartimos al 315-580-1065. Bryan Adams, todo lo que hago,
1: lo hago por ti.

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5: ¿Qué hora tiene, Linda Galeano?
1: En Bésame, 7 de la mañana, 25 minutos.
5: Uno siempre le pregunta a la gente, ay, ¿qué hora tiene? Ay, ¿qué hora tiene? Ay, hágame el favor.
1: Vea, mi Connie, tenemos información muy importante para nuestros oyentes en esta mañana. Vea, debido a la comitiva presidencial y la movilización de la gente para ver al presidente Gustavo Petro, la Secretaría de Movilidad de Cali ha implementado desde este jueves en la noche, o sea, desde ayer, cierres viales y obviamente hoy serán otros cierres.
5: Mire, algo muy importante es que el presidente de nuestro país, el presidente Gustavo Petro, va a estar acá en el Parque de las Banderas. De pronto mucha gente no sabía que viene el presidente Petro y viene para presentar sus logros en materia de reforma laboral y otros temas. Sí. Viene como a cerrar y a despedirse ya de su mandato de estos 4 años y esto es como parte del cierre de gobierno que prácticamente viene realizando desde hace unos días en diferentes ciudades de nuestro país. Ahora el turno es en Cali. Cuando viene una comitiva tan grande de seguridad y de movilidad para la gente, pues hay que hacer algunos cierres viales para que ustedes entonces estén enterados.
1: Pues, ¿cómo le parece, mi Connie, que ha hablado de esto? Tengan en cuenta que la hora programada de esta actividad será a partir de las 4 de la tarde para que lo tengan en cuenta.
5: Y 2:30, Linda, 2:30.
1: ¿Sí? Sí, por acá
5: se
1: también.
5: Se prevé que el evento inicie pasadita a las 2:30 de la tarde.
1: Ah, ok.
5: Y se va a extender hacia las 6 de la tarde.
1: Bueno, además que él si salió a esta hora, puede ser que él a las 4 ya esté empezando a dar su discurso o ya esté pues en la actividad. El caso es que si es desde las 2.
5: No, pero
1: pues,
5: el tema, como le digo, es tan grande y van a esperar que la gente llegue.
1: La avanzada y
5: lógicamente,
1: todo.
5: Lógicamente, no pueden arrancar las 4 en punto desde las 2.
1: Bueno, entonces
5: más o menos.
1: Ya saben que incluso desde el mediodía deben de estar súper atentos, pues, si tienen que hacer alguna vuelta y movilizarse en la ciudad. Pues los cierres viales son las carreras 34 y 36 cerradas desde, obviamente, hoy en la noche. Esto por logística que requieren al lado y lado del Parque de las Banderas y por temas de seguridad. Hoy viernes, la calle Quinta, a la altura de la carrera 39, estará cerrada desde el mediodía. Y esto, pues, permitiendo el giro izquierda para quienes vienen por la calle Quinta y salir a la avenida de los Cerros, o sea, la Circunvalar. En la carrera 38 con calle Quinta estará el segundo anillo de seguridad para garantizar la movilidad de quienes salen del corredor de la salud por el sector de Imbanaco y esa zona buscando la carrera novena para salir a la séptima y moverse hacia el norte de la ciudad. Recordemos que estos puntos son bien álgidos en la ciudad, nomás ahí en la zona Tequendama eso es bien movido y bien apretado.
5: Mucho tráfico.
1: Entonces, pues, la invitación que ellos hacen desde Secretaría de Movilidad es tener obviamente paciencia, conocer las vías alternas, también apoyarse, puede ser Micon en los aplicativos que tenemos que ahí le anuncian a uno todo ya en Google Maps y en Waze y en todo esto, y pues tener en cuenta las horas o los horarios que decimos que digamos que desde las 2 de la tarde hasta las 6 o 7 de la noche.
5: Si necesita esa información de los cierres que tendrán hoy, o si tiene que de pronto ir a alguna cita médica,
1: sí,
5: pues váyase con más tiempito, llegue más temprano, organice para que pueda llegar caminando porque va a estar cerradas las vías como lo acaba de mencionar Linda. Así que si necesitan esa información, con todo gusto se las compartimos al 315-580-1065.
1: Nos dicen y les enviamos la información.
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Por algo dicen que Marco Antonio Solís lo que toca lo convierte en oro. Y se une también con Enrique Iglesias y hacen este temazo que se llama El Perdedor. Somos Bésame Cali, 7 de la mañana, 36 minutos. Ya viene el Dios te bendiga.

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1: Ay, definitivamente, junio es un mes maravilloso. Y todo lo que hoy parece normal, puede que sea así, puede que no. Pero fíjate que hay algo curioso en la vida. Muchas veces no valoramos las cosas mientras las tenemos. Nos acostumbramos a la voz de nuestros padres, a las llamadas de nuestros hijos, a la compañía de quienes amamos. Nos acostumbramos tanto que pensamos que siempre van a estar ahí. Y no es así. Por eso, recuerda que el tiempo tiene una forma silenciosa de recordarnos que nada permanece igual para siempre. Los días pasan, las personas cambian, las etapas terminan, esos ciclos se cierran. Y un día descubrimos que aquello que parecía tan normal era en realidad un sueño. Era en realidad un regalo. Por eso hoy quiero invitarte a hacer una pausa en el camino. Agradece por aquellas personas que hoy forman parte de tu vida, por quienes te están esperando en casa, por quienes preguntan cómo estás, por quienes se alegran sinceramente cuando te va muy bien. Porque muchas veces estamos tan ocupados persiguiendo lo que nos falta que olvidamos agradecer lo que ya tenemos. Y fíjate que tal vez la felicidad no esté en algo que llegará mañana. Tal vez esté en una conversación que tendrás hoy, en una comida compartida, en un abrazo, en una llamada. Es que la vida no siempre está ahí para esperarnos, ¿no? A veces necesitamos grandes cosas y el Señor nos las da. Por eso hoy le agradecemos a Dios por lo que nos ha puesto en el camino. Y que en este fin de semana encontremos en nuestro corazón esa gratitud, paz y amor. Por eso, en este día y como todos los días, que Papá Dios te bendiga. Amén, amén. Y amén. Y este domingo, elige bien, ejerce tu derecho al voto libremente.

0: Si quieres este audio, con todo gusto te lo compartimos a través del 315-580-1065.
1: Qué bonitas esas palabras, mi Connie. Yo sé que a muchas personas hoy le van a caer súper bien, porque cuando uno está así como desconectándose de la realidad, desconectándose de la vida misma y está como en un proceso, digo yo, como de un bajón emocional, pues a veces esas palabras lo llenan a uno un poquito y como que ay, lo hacen nuevamente coger impulso. Entonces, quien desee este audio hoy, con mucho gusto se lo compartimos para que aliviese el alma.
0: Vea, ¿sabe quién nos lo pidió? Nos lo pidieron desde Chile, que están escuchando esa. Me dice: buenos días, por favor me comparte en el Dios te bendiga de hoy desde Chile, para saludar a Yamilet, Rosario y los clientes que están aquí disfrutando de la programación de Bésame. Un abrazo para ellos, somos Bésame Cali. Bésame te enamora.
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1: ¿Quieres escuchar un poquitico de lo que vamos a disfrutar en el evento, Linda?
2: Ay, sí,
1: póngale
2: sí,
1: cuidado
2: sí.
1: Esto.
2: Maestri.
1: Ay, ay, ay.

0: Vea, linda, tengo la imagen. Tengo la imagen del evento para los que quieran preguntar, averiguar por este festival que va a estar muy, muy, muy bello. Sí. Que será, como les decimos, de el, ¿qué fechas tiene? Del 8 al 11.
1: Al 11 de julio, mi Connie. No, y es que, ¿sabe qué es lo bonito? Que va a estar, obviamente, pues, tríos de otras partes, de otros países, pero también a Colombia nos va a estar representando 8 de los mejores tríos. O sea, imagínense, pues, que nos va a estar representando en este festival que está en su edición número 34. Y qué dicha saber, pues, que tenemos gente tan valiosa allí. ¿Sabe? Los tríos son Bohemios de Cuba y los Miranda de México. Tienen que ir, no se pierdan de este momento.
0: Y hay 10 grupos colombianos, o sea,
1: 8 grupos colombianos.
0: 8 grupos colombianos.
1: Mi Connie, mire, esto será en el Teatro Municipal y en el Hotel Dan Carton. 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
0: Si quieren la imagen, con mucho gusto se la comparto. Ahí están los teléfonos para que ustedes puedan averiguar sobre este Festival Nacional de los Mejores Tríos, que va a sonar así. Ay, eso es muy bonito, muy bonito. Somos Bésame Cali, Bésame Te Enamora.
2: 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Son las
0: 7 de la mañana y 52 minutos.
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0: 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En Bésame son las...
1: Son las 8 de la mañana, un minuto.
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0: vamos a hablar de fútbol, pero desde el punto de vista de mujeres, y solo mujeres hablamos de fútbol a través de Bésame. Para eso nos traemos a nuestra compañera de Caracol Radio, del área de deportes. Ella es Ani Hernández. Ani, ¿cómo amaneces? Muy buenos días. Bienvenida a Bésame. ¿Qué más?
1: Buenos días, Connie. Buenos días a nuestros oyentes. Muchas gracias por la invitación nuevamente. Es una alegría para mí estar aquí otra vez, un día más, hablándoles a las mujeres sobre fútbol.
0: Bueno, qué rico, Ani. Bueno, ¿qué pasó en la jornada de ayer y qué va a pasar hoy?
2: Que nos retroalimente.
1: Claro que sí. Bueno, ayer tuvimos pues ciertas desgracias. Ayer se lesionó un jugador, se llama Ismael Coné. Lastimosamente parece que fue una lesión bastante grave.
0: Uy, qué miedo.
1: Él es canadiense, tuvo la obligación de salirse del partido. Porque tuvo una lesión en la pierna izquierda. Incluso los paramédicos tuvieron que aplicarle un medicamento para que soportara el dolor antes de llevarlo al hospital. Entonces, pues lastimosamente no parece que pueda continuar jugando el mundial. Entonces, eso es una baja bastante

0: pues grave para un jugador de esos que se ha soñado con ese momento. Pero en el resto de resultados, digamos que fue, estuvo bien. México ganó, volvió a imponerse ante Corea.
1: ¿Cuánto quedó ese partido? Yo me lo empecé a ver, pero a mí me da mucha risa y voy a... Bueno, eso se lo digo ahorita en tema de mujer.
0: Ajá.
1: Porque, no, de una vez.
2: Sí, estamos
1: en la sección. Cuando decían, se la pasó a Chin con Chin, Pun Chin Chan, Non Chin Chin, Han con Chon, Salchichón, todo era Chon Chin Chun, y uno, pero ¿a quién le están pasando la pelota?
2: Deberían de lo que sea decirlo por números, por números.
0: Es imposible. Yo me imagino que les toca antes del partido ponerse ahí a practicar.
1: Muy duro. ¿Y cómo que? Es que todos se llaman igual. Y no se preocupen, hombres. Esto no es solamente en los partidos del Mundial. No, nos pasa con las series coreanas. Para mí, uno dice, ay, ¿cómo es que se llama el actor? Salchichón. Y uno va y busca y hay siete que se llaman igual. San Hong Yu, Jin Hong Chan, todos vienen igualitos.
2: Ningún Capetillo, ¿no?
1: Ningún Carlos Mata, ni Guillermo Dávila.
0: Sí,
1: nada de eso.
0: Sí.
1: Bien. ¿Cuánto quedó el partido de
2: eso? Iba a preguntar.
0: El partido quedó 1-0, ganó México, entonces.
1: Yo escuchaba a mi esposo que se está viendo todos los partidos, que el partido estaba muy soso, que arrancó,
0: sí,
1: que, muy
0: partido,
1: que muy aburridor.
0: Muy aburridor, a pesar pues de que el gol llegó al minuto 50.
1: No, pues.
0: Minuto 50.
1: No, eso es que parecían jugando un picadito, pero con los gordos del bar. ¿No? Estaban viendo que muy lento el partido.
0: Sí, igual que el de Canadá. El de Canadá fue 6-0.
1: Ay, no.
0: Un partido de muchísimos goles. Incluso a Qatar le sacaron dos rojas. Entonces fue
2: el que la vio roja, yo creo que fue el narrador, que van a cantar de goles.
0: Sí, no, sí, claro. También jugó Suiza y Bosnia y Chequia y Sudáfrica también. Suecia le metió 4 goles a Bosnia también tuvo tarjeta roja. Estamos viendo como bastante exigencia por parte de los árbitros. No sabemos si de pronto eso también tenga que ver con la, como con esa, ¿cómo se le dirá? De pronto como que están siendo un poquito más estrictos, y podría decirse estrictos también por toda la tecnología nueva que están trayendo este mundial. Entonces creo que también
2: les conviene ser así exigentes.
1: ¿Qué hay hoy? ¿Qué tenemos hoy?
0: Bueno, hoy manejamos Estados Unidos-Australia como el primer partido a las 2 de la tarde. También tenemos Escocia-Marruecos, Brasil-Haití y Turquía-Paraguay, que vendría siendo ya el último a las 10 de la noche.
1: Bueno, pues ahí está. Son los partidos de hoy y ahora sí va a nuestra sección.
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1: Pregunta de mujer. ¿Por qué le dieron como un trofeo a Luis Díaz? Yo que vi eso. Pues vi, aparte, cuando terminó el partido de Colombia, que fueron a abrazar a Pekerman, que me pareció muy bonito. Fue muy emotivo ese momento. Yo lloré con eso.
2: Sí.
1: Cuando todos los jugadores lo abrazaban.
2: Ah, porque Néstor es...
1: Ah, Néstor. No el doctor Pekerman, sino Néstor.
0: Néstor, sí.
2: Es, ¿cómo se dice? De es que no es del gabinete, pues, o sea, como el de Pekerman. Él fue mano derecha de él, no tengo entendido.
1: Claro, el señor que está dirigiendo. ¿Cómo se llama el señor que está dirigiendo?
0: Néstor.
2: Ajá. Él.
0: Sí,
2: entonces,
0: bueno.
2: Sí. Él fue mano derecha, entonces imagino que se sentirá orgulloso.
1: Nota que somos mujeres hablando de
2: No, pero entonces me imagino que ese momento es muy emotivo porque se sentirá orgulloso saber que Pekerman también estuvo de este
1: no,
2: lado.
1: No, y yo leía lo de Luis Díaz, cuando él se fue a abrazarlo, Pekerman fue el que le dio la primera oportunidad a Luis Díaz de mostrar y verlo como está de grande ahorita en el mundo. Vuelve y preguntaban, ¿y ese premio es que al qué es?
0: Ese es un reconocimiento que se le da a los jugadores como al mejor del partido. Pues como lo vimos.
1: ¿En cada partido están dando eso?
0: Sí, eso lo dan en cada partido.
2: ¿Pero en este mundial o siempre ha sido así?
0: No, siempre ha sido así. En esta y en todas las ligas, normalmente, más que todo en las competencias como más importantes, siempre hay el mejor jugador del partido.
1: Chévere.
0: Entonces, él lo recibió porque, como vimos, Lucho participó en las jugadas de gol. Él tuvo gol, hizo gol. Él, además de eso, también hizo asistencia. Entonces, él fue elegido por la FIFA como el mejor jugador del debut colombiano. Entonces, a ellos este es como el premio que se les da como para ese reconocimiento, como para que lo recuerden también de que tu primer partido en el mundial fuiste el mejor jugador.
1: Bueno, pues, Ani, muchas gracias. Ya nos volvemos a escuchar el lunes, si Dios lo permite.
2: Pero yo tengo una pregunta.
1: Pregunta de mujer.
2: Yo he escuchado mucho que de chilena. ¿Qué significa de chilena?
0: Chilena es... ¿Cómo explicarlo?
2: O sea que tiene que ser un pie chileno y que patee.
0: No, es como un tipo de golpe de balón.
1: De movimiento.
0: Entonces, cuando un jugador se hace de espaldas, o sea, viene el balón y está de espaldas y le pega como dando la espalda,
1: como si fuera a acostar, como si fuera a tirar para atrás. Eso. Y le mete una patadota
2: con
1: así.
2: La parte de atrás del pie, ¿o qué?
0: Con no, la punta, solo que tú le estás dando la espalda al arco.
2: ¡Ah! Ya entendí.
0: Estás dando la espalda al arco, entonces te tiras hacia atrás como si fueras a dar una vuelta canela. Ya entendí.
1: Ajá, eso es de chilena.
2: Esa es de chilena, güey.
1: Míreme así. O sea, llega y se para, ¿no? Ajá. Hace aquí.
2: A ver.
1: Y entonces se viene como si fuera a tirar de espalda y ¡pum!
2: Okay.
1: Espere que me dolió la cadera.
2: Como si fuera una carambolita, pues. Para
1: ¿Carambola
2: atrás
1: se llama? No sé cómo se llama.
2: Como si fuera una carambola para atrás de la persona.
0: Exacto.
2: Ay, no, Dios mío. Sí, bueno, pronto alguien no sabía que era de chilena. Y
1: aquí
2: le
1: estamos aprendiendo. Y si quieren hacerle una pregunta a Ani Hernández, con mucho gusto nos la hacen. Preguntas de mujeres para mujeres, hablando de fútbol a través de Bésame. Ani, gracias.
0: Bueno, mucho gusto.
1: Franco De Vita, esto se llama Luis.

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2: Vea, linda, le mandaron a decir esto. Oiga, pues.
3: A ver. Hola, Connie linda, chilena, lo que hizo René Higuita hace años. Ese es gol de chilena. De espaldas a la portería y tira un gol, levanta la pierna y tenga. Ese es gol de chilena. Recuerden a Higuita, René Higuita hizo un gol de chilena. Bésame.
2: Búsquele el gol de chilena de Higuita y ahí le aparece. Gracias a nuestra amiga de Bésame. Sí, es que sí sabemos de fútbol.
1: Ay, qué buena referencia. Muchas gracias a la oyente ahí.
2: 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A propósito de fútbol, ya que estamos hablando de esto, yo les voy a recomendar un video que hicimos con una fisioterapeuta, que incluso la tuvimos aquí con nosotros y logramos grabar el video con recomendaciones para las personas que están alborotadas jugando fútbol por estos días. Resulta que don José, don Manuel, que están pasaditos de peso, que nunca hacen deporte, y es claro, como están con la fiebre del mundial, ahí el fin de semana vamos a hacer un picadito bien chévere y vamos y jugamos y pasamos rico y tomamos cervecita que vamos mezclando, pero ojo, porque los deportistas juegan también porque llevan muchos años entrenando, claro, y tienen
1: la
2: técnica y la elasticidad. Esa. Mire, hay nomás se ve que ayer lo conversábamos, porque James estaba como tan quieto dentro del partido. James no está jugando al mismo ritmo que juega Luis Díaz,
1: por ejemplo.
2: Entonces, mire, y si él que es un deportista y se le sentía que estaba ahí como medio quedadongo, entonces pilas con esto, mucho cuidado. Si ustedes quieren ver el capítulo completo con la fisioterapeuta, donde hablamos de estas fisuras, de los errores que cometimos, qué hay que hacer antes de ir a jugar un partido, así sea el que sea, así sea un partido de parqués.
1: De ajedrez.
2: Hay que hacer calentamiento. Entonces, pila, si necesitan el video con la entrevista completa o con esta nota tan interesante que nos hizo esta fisioterapeuta, pues se lo enviamos ya mismo al 315-580-1065. Muéstreselo a su esposo. Dígale, vea, su estiramiento se hace después de, no antes de, porque puede lastimar más la pierna. Todos como la cordura de lo que hay que hacer paso a paso antes de irse a jugar un picadito.
1: Mi Coniva, ¿para qué les tengo el link del video? Si lo desean tener, se lo compartimos. 315-580-1065. Si nos dicen yo puedo sola o yo puedo solo o no las necesito, bueno, en Bésame Colombia, nuestro YouTube, usted lo busca como calentar antes o estirar después. La guía definitiva para evitar lesiones, este puede ser tu caso.
2: Y lo otro es que, para que entiendan ahí, si no se cuidan y si no ponen cuidado con lo que van a hacer, usted puede tener un problema muy grande en sus tobillos, en sus rodillas, en su pierna. Todo eso lo explica la doctora que nos acompañó en ese capítulo. Este puede ser su caso. Eros Ramazzotti, otra como tú. 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

0: Me encanta contarles a nuestros oyentes cositas importantes, mi Connie. Como siempre les tenemos información de servicio y en este caso pues trabajitos si hay. ¿Cómo le parece? Y mucha atención porque están necesitando, vean, más de 20,000 vacantes.
1: ¿Cómo?
0: Ajá.
1: Esto es para... Eso está muy bueno.
0: Sí, está muy bueno. Eso es hoy, 19 de junio, Expo Empleo Sena. Pues la actividad ya inició a las 8 en punto de la mañana, pero tranquilos, que tiene tiempo hasta la 1 de la tarde para que llegue a esta dirección, deje su hoja de vida y pues vaya y pregunte a ver cómo es el tema y de pronto qué vacante hay para usted. Entonces, más de 20,000 vacantes para hoy, viernes 19 de junio, hasta la 1 de la tarde. Eso será en Salomia, en la calle 52, número 2 bis 15. Mejor dicho, desean tener la imagen donde está incluso el correo o la página, pues donde ustedes pueden obtener más información. Con mucho gusto se lo compartimos al 315-580-1065.
1: Bueno, pues ya lo tienen ahí para que tengan también toda esa información a través de Bésame. 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
1: 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Son las
2: 8:53.
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6: 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En Bésame son las...
7: Son las 8:57.
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3: 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En Bésame son
4: las 9 de la mañana en punto, 9 en puntito.
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1: Sabes que yo soy muy contenta, linda, porque el foro ya está casi lleno.
0: ¡Ah!
1: Ya estamos a muy pocos cupos para poder llenar. Y algo que hemos sido muy claro con nuestros amigos de Bésame, para este foro que es completamente gratis y que ustedes se van a llevar esta enseñanza tan maravillosa para la casa, para que puedan manejar su economía, algo muy importante que va a pasar, linda, es que ya están registrados. O sea, los que ya se registraron ya tienen el cupo listo, ya.
0: Sí.
1: Y se pueden ir con un acompañante, que es lo que les hemos estado diciendo a través de
0: Bésame. Que incluso si es su pareja, mejor.
1: Exacto. Pero usted puede ir con su mamá, se puede ir con una amiga, pueden ir a disfrutar. Algo muy importante, y es que nos aseguran que sí van a ir, porque de pronto usted dice, ay, yo voy, de aficionado, como muchas veces nos pasa, y le quitamos el cupo a alguien que verdaderamente lo necesite, sí, y que pueda ir. Primerísimo, sábado por la mañana, sábado 27 de mañana, en 8 días, sábado 27, desde las 8:30 estamos recibiendo la gente para arrancar más o menos a las 9:00 para poder compartir con ustedes esta información. Eso va a estar muy bonito.
0: Y la idea es esa, cambiar el chip, no como persona, o sea, internamente como usted, sino con su pareja, porque esto divide, daña relaciones, esto separa. El no cuidar las finanzas en el hogar, eso hace muchos rayos y muchas grietas en la relación. Entonces, y es que por plata, mi cone, uno siempre va a pelear con el que sea. En cambio, que si usted la tiene clara y empiezan ustedes a organizarse como pareja, usted también empieza a darle manejo a sus deudas, a lo que debe, a lo que tiene que hacer, o sea, empieza a tener esta guía, pues se va a hacer mucho más fácil. Entonces, no se pierda este foro, que es muy bonito y gratis. No, pues que también quieren más.
1: Ay, eso es lo que hacemos con Bésame. Oiga, linda.
0: Sí.
1: ¿Cómo se llama el foro?
0: Nuestro foro, que el dinero no te quite la paz.
1: Ni solo, ni en pareja. ¿Y quiénes van a ser los invitados especiales?
0: Ay, pues vea, tenemos esta pareja preciosa que nos ha dado la oportunidad también de conocerlos y de estar aquí con nosotros.
1: Además, algo muy importante, nuestros dos invitados especiales, que ellos van a ser los que van a moderar todo el conversatorio, talleres, que esto va a tener de todo, los hemos invitado en esta mañana para que nos expliquen un poquito más cómo va a funcionar. Ellos son pareja, ella es ambos son contadores, ella también es comunicadora social, mejor dicho, están más preparados que un cumis para hablar lo que nos van a hablar. Y lo otro, que ellos manejan un podcast que se llama Finanzas para Dos.
0: Ay, qué bonito.
1: Tienen todo el conocimiento, hablan delicioso, y los tenemos esta mañana a Vivian Quiseno y a Raúl Viveros. Bienvenidos a Bésame, ¿cómo están?
6: Muchas gracias, Linda y Connie, a toda la audiencia por esta invitación. Felices de estar acá.
0: Ay, qué bueno, qué dicha.
1: Raúl, ¿cómo amaneció?
7: No, excelente. Gracias por este espacio y vamos a compartirles un poco a qué se van a enfrentar esos invitados que ya aceptaron ir pues a nuestro foro.
1: Mire, Raúl y Vivian y oyentes de Bésame, dentro de las preguntas que hicimos cuando la gente se está registrando, hicimos una pregunta que es: ¿qué es lo que hoy le quita la paz en sus finanzas? Y mucha gente nos dice: no llevar un control de mi dinero. Voy a leer lo que nos han escrito ahí. Las deudas. ¿Cómo distribuyo el dinero? No poder pagar todas las deudas, no saber administrar las deudas, no poder salir de deudas, las deudas, tengo muchas deudas y no encuentro una forma de salir, la economía, la falta de dinero para pagar todas las obligaciones. Estoy leyendo de todos, dicen por acá, no saber manejar mis ingresos me ha llevado a deudas con gota a gota. Que por más que extiendo el dinero, no me alcanza para cubrir el gasto del mes. Las deudas, no he aprendido a administrar el dinero. Quiero saber cuál es la oportunidad de negocio en ese momento. El dinero, no me alcanza el dinero. Es, mire, de las cosas que le quita la paz a la gente, yo creo que la más grande es el tema de que tienen deudas hasta en los ojos. Es
0: que así debería llamarse el foro, que la deuda no te quite la paz.
1: Que el dinero, exacto. Sí. Mire, dice, no cumplir en totalidad y a tiempo con las obligaciones del mes, que el dinero no me alcance y me excedo en mi manejo del cupo de mi tarjeta, que el dinero no me alcance lo suficiente para los gastos de cada mes. Soy muy dadivosa con el dinero. Mire, por ejemplo, trabajar fuerte todos los días y no lograr las metas, deuda, que nunca veo el dinero, no sé administrar el dinero, que no me alcanza el dinero, las deudas, los préstamos. Bueno, hay tantas preguntas que nos están haciendo nuestros amigos de Bésame, que ¿cuál va a ser el enfoque que le van a dar ustedes al foro? A ver, Raúl.
7: Bueno, yo no, es interesante las preguntas, chévere, gracias por hacerlas, porque nos llevamos aquí como lo que más la gente más le duele. Pero si tú ves la deuda es como una consecuencia de una mala administración, ¿no?
1: Exacto.
7: Sí, entonces, la gente solo ataca la deuda, pero no va al fondo, ¿no? Y el fondo es, venga, es que siempre hoy estoy en deuda, es porque no me alcanza, y no me alcanza es porque no administro bien, y no administro bien porque todo lo quiero ya, porque es que la oportunidad se me dan ya, quiero ir al concierto ya, quiero cambiar el celular ya, y la inmediatez me lleva a endeudarme. Entonces uno va al fondo de todo eso y se devuelve. Y antes de la administración, porque usted puede administrar mucho y puede que no alcance bien el corazón, ¿no?
1: Exacto.
7: Y ese corazón que a veces se permea por una cantidad de cosas y que no tenemos ese dominio propio para entender que no es tiempo de hacer ciertas cosas y que acabamos en un círculo vicioso del que no queremos salir. Entonces decidimos hacer algo especial. Si usted nos encuentra en redes sociales como Finanzas para Dos, pero quisimos hacer algo especial esta vez, y es que también tenemos Finanzas para Uno. Bueno, no tenemos el podcast que se llama así, pero anteriormente Vivian tenía algo muy especial que se había creado, que ya quiero que ya te cuente de qué se trata, y lo vimos como en dos etapas. Entonces, esas personas que hoy piensan que yo no me voy a inscribir porque es que no tengo pareja y no quiero, y cuando tenga veo, cuando tenga me inscribo, quiero que sepa que hemos preparado algo especial. La primera etapa hablaremos de finanzas personales, porque cuando tú vas a una pareja o a un matrimonio, tú vienes individual. Entonces, individualmente hay que hacer unas cosas para llegar sanos a esa convivencia y demás. Entonces, ahora sí te doy la palabra a Vivian para que nos cuente en qué consiste la estructura que hemos preparado para el foro.
6: Bueno, en realidad estamos súper emocionados. El foro va a estar increíble, así
1: sí,
6: que
1: estamos muy contentos,
6: sí,
1: con eso.
6: La verdad es que si usted no se ha inscrito, o sea, este es el momento para inscribirse, porque ya quedan muy pocos cupos.
1: Muy poquitos cupos, sí.
6: Y yo sé que ya hoy ya agotamos y ya pasamos el umbral de los 300 inscritos. Bueno, nosotros, la estructura es, primero, antes de uno estar casado, emparejado, rejuntado, unión libre, ¿sí? Como usted lo decida llamar, uno es un ser humano individual, ¿verdad? Antes de unirnos a una persona, somos uno solo. Entonces, primero vamos a empezar hablando de la individualidad, es decir, ¿con qué maleta usted llegó a ese hogar, a ese matrimonio que no debía cargar? ¿Sí? ¿Con qué cosas llegó a ese hogar? Estamos hablando en términos de dinero, en esa maleta que usted no tenía que haber traído. Puede ser unas creencias limitantes que lo están frenando en muchas decisiones financieras. Puede ser algunas frases que se quedaron instauradas en nuestra mente y que usted constantemente también se las repite a su esposo o a su esposa y se las repite a sus hijos, ¿sí? Que todo se repite. Entonces, la idea es que podamos entender cómo hemos llegado a nuestro matrimonio, podamos identificar cuál es ese punto de partida para que ahora sí podamos tener unas finanzas saludables juntos,
1: okay,
6: ¿verdad? El que está solito dirá, bueno, listo, yo voy al primer bloque, pero cuando ya empiece a hablar de parejas, yo como que mejor me voy del foro, ¿verdad? Porque ya como que esto no aplica para mí. todos en algún momento vamos a tener pareja.
0: Exacto. O de todos. Pronto sabes también que vivían, que de pronto comparten en la casa con más personas, por
6: es
0: ejemplo.
6: Correcto. Totalmente.
0: Tiene mucho que ver.
6: Inclusive vamos a hablar de un tema que a mí me apasiona y es el tema de las personalidades financieras.
0: Ah.
6: Créeme que esto es muy liberador cuando tú identificas cuál es tu personalidad uh-huh. financiera. Esto te va a ayudar a relacionarte mejor con tu socio, si tienes un negocio, ¿sí? Con tus amigos, con tu familia y con tu familia en general. Es decir, aquí a este foro puede ir la ama de casa que vive con sus hijos que ya están más grandes y que quizás no aportan. Entonces, acá sirve para organizar la casa de todos. Entonces, en realidad, también sirve para ser un poco más empáticos, ¿verdad? Cuando comenzamos a identificar el tema de la personalidad financiera, no vamos a decir frases como que, ah, es que él es como muy tacaño, ¿no? Sino que comenzamos a entender un poco más por qué la gente actúa de cierta forma con el dinero.
0: Qué chévere. Mira, también otra pregunta que les hicimos a los que se han registrado es, si usted pudiera solucionar hoy mismo un problema relacionado con el dinero para vivir tranquilo, ¿cuál sería? Entonces, mucha gente lo que nos dice es emprender. Que quisieran emprender, que pudieran organizar sus gastos. Por acá nos dicen ahorrar, ahorrar, ahorrar. Ustedes nos van a dar tips de cómo de pronto una persona que se gana un salario mínimo puede empezar a ahorrar, Raúl.
7: Sí, digamos que hay una regla genérica. El tema es que a veces las situaciones o el día a día o la cotidianidad o las ganas de querer hacer algo llevan a que usemos el ahorro. Entonces yo invito a la gente siempre a que hay una regla, es una muy genérica, ahorra el 10% de lo que te ganas y guárdalo y trátalo como algo que no vas a usar. Ahora la pregunta es qué hago después con el ahorro, ¿no?
0: Ajá.
7: La gente dice, bueno, ya tengo ahorrado algo importante, y ¿cuál es el propósito de esto? Uh-huh. Digamos que el propósito del ahorro tiene como tres ramas y aquí ya nos entramos en el foro.
0: No vamos a hacer spoiler, pero sí los vamos a picar para que se animen a asistir al foro.
7: El tema del ahorro es para cuando usted esté cesante pueda sobrevivir.
0: Okay.
7: O sea, si lo sacaron del trabajo, si tuvo un crisis en su negocio, usted disponga del ahorro para poderse mantener. La segunda razón del ahorro es para que usted pueda invertir. Y el día de mañana le sale una oportunidad de negocio y usted dice, uy, si hubiera tenido la plata. Uh-huh. Mira esta casa como está barata, mira esta oportunidad de negocio. Mucho. Porque la gente lo que hace es cuando tiene la oportunidad se endeuda y puede que el negocio no sea tan fructífero y la deuda de un negocio no está permitida. Lo vamos a ver cuando hablemos de deuda. Qué nada chévere. Que ver una deuda para una unidad, ojo, para un negocio que no sabemos cómo es. Pero si usted está vendiendo empanadas y la está reventando y está dejando de vender empanadas porque la gente hace fila y se está viendo porque, ok, esa deuda para ese tío productivo al lado de posiblemente es bienvenida. Pero entonces el ahorro tiene ciertas condiciones, ciertas reglas y ciertos usos, porque a veces ahorramos para algo. No voy a ahorrar para un algo como tan superfluo como puede ser un celular, pero digamos que al final del día el propósito del ahorro tiene que ser la multiplicación de eso y al fin, y que genere una inversión que al final pueda rendir, que vos te sientas motivado a ahorrar. Ay, ahorré y logré esto. Ah, qué bacano. Voy a volverlo a hacer. Porque si ahorras sin propósito, también se vuelve como frustrante. Porque uh-huh. pareciera que simplemente es la acumulación sin algo en el fondo que motiva a realizar la actividad, ¿no?
0: Bueno, pues para que se motiven más ustedes y míranlos en las redes sociales a Raúl y a Vivian para que ustedes me entiendan de qué es lo que ellos nos van a hablar en este foro Bésame, que será de mañana en 8 días. En redes sociales, ¿cómo aparecen?
6: En redes sociales estamos como @finanzasparados2, el número 2. Allí aparecemos en YouTube, también nos pueden encontrar como Finanzas para Dos. Allí hay contenido muy valioso para las personas que están súper endeudadas. Hay un capítulo entero que hablamos de deuda, también temas del ahorro, de la generosidad, de la mayordomía, la administración del dinero, problemas con nuestra familia extendida por temas de dinero. Ahora estamos grabando la tercera temporada y precisamente estamos respondiendo preguntas que nos han dejado en todas nuestras plataformas.
0: Qué chévere.
6: Y eso es un tema también que también vamos a tocar allí en el foro, y es como esas ayudas. Por ahí vi una pregunta sobre soy muy dadivosa. Uno creería que eso no es un problema, ¿verdad?
0: Sí.
6: Pero cuando no se maneja bien, sí se convierte en un problema. Esas personas que son súper generosas hasta el punto de que se quedan sin nada por darle a otros.
0: Por darle
6: todo
0: a los
6: eso
0: demás.
6: También lo vamos a hablar.
0: En el foro vamos a tener también un espacio donde la gente pueda hacer preguntas. Vamos a tener un momento de interacción con la gente, así que aprovechen. Es completamente gratis. Es un regalo que les estamos haciendo desde Bésame 106.5, desde Finanzas para Dos, para ayudarles a ustedes a que puedan mejorar la economía
1: economía en la casa. Crea que uno tiene tranquilidad económica, uh-huh, y uno como que tiene un respiro, respira, en la vida, uh-huh, y eso es como quitar un problema más de las cosas que uno tiene que afrontar.
6: Con, pues, imagínate, te quiero dar una estadística para que me permitas, para que los oyentes de verdad tomen un poco de conciencia en esto de la gravedad, porque las finanzas es algo transversal, uh-huh, a todas las áreas de tu vida. 5 de cada matrimonio, o sea, uno se separa por temas de dinero. Uh-huh. O sea, de 5 matrimonios, uno se separa por temas, Dios, de dinero. Mío. Esa es la estadística que hay actualmente. Entonces, sí es una razón por la cual los hogares hoy en día se están divorciando. Así que es algo que hay que atender.
1: Bueno, pues ahí está la invitación, la abrimos. Además, Linda vaya a hacer sus, ya está listo su show
0: mi
1: también.
0: Mi momento karaokero, pero me paga todo el que vaya. No, mentiras. Vamos a ir a cantar.
1: Pues se va a poner ahí al frente un marranito, ajá, para que le echen moneditas ahí.
0: Claro, y entonces
1: no puedo estar hablando de economía gratis, sí, mija.
0: Y eso es para mis ahorros. Mi Connie, pues ya saben, nuestros oyentes, aquí tenemos la imagen y tenemos el link para que usted se inscriba. Hágale, no se quede por fuera. Yo le contaba a Connie, vuelvo y le cuento la historia. En otra empresa donde yo estaba, tuve la oportunidad de recibir una capacitación financiera y me dieron mi carpetica para llenar ahí datos y me ponían incluso a mirar, aunque eso era como un poco más profundo, no tanto a tema de pareja, pero
1: es que ese no va a ser solo tema de pareja, ajá, ojo con eso,
0: pero
1: va a ser para
0: mire
1: todos.
0: Que mire mi Connie, que era más como direccionado al mercado, por ejemplo, las marcas que uno compra, las, ajá, marcas caras, como más tema empresarial, y resulta que ahí yo deduje y saqué un poco de conclusiones que hasta por la compra de un bombón todos los días es un dinero que uno saca de su quincena y que uno está perdiendo ahí en vez de estarlo ahorrando. Y son gastos que uno no se da ni siquiera cuenta que uno, uh-huh, lo está haciendo. Desde aprendí, desde he muerto muy juiciosa con el dinero. A veces me descacho, pero uno ya se vuelve más consciente. Entonces, en esta ocasión, en este foro que va a ser a nivel personal y a nivel, pues también, pues en pareja, que es muy importante, pues qué chévere que nuestra familia esa me cambie el chip y ya deje de pelear con su pareja por si le tocó poner de más, menos, cómo es eso, usted me endeudó, vea, usted me debe. Ya, suelten esos nudos, ojalá vaya solito, ojalá vaya con una compañía, ojalá vaya con su pareja y se lo gocen. Inscríbase ya, porque usted no sabe si estos cupos se nos acaban. Entonces, 315-580-1065.
1: Ya hay mucha gente que le está pidiendo acá el cupo, entonces nos quedan los últimos, sí, cupitos. Piense bien, 27 sábado, ¿qué tengo que hacer por la mañana? Ah, no, pues si tiene que trabajar, pues como, ah, le va a quitar,
0: no,
1: el cupo,
0: le quite
1: a alguien
0: el
1: que
0: cupo
1: pueda ir.
0: A alguien, por,
1: exacto,
0: favor.
1: Exacto, para que tengamos la casa llena el próximo sábado.
0: Y además, porque ese día vamos a tener una sorpresita. Por aquí yo estaba chismeando unos regalitos que Connie va a dar.
1: Bueno, ahí les decimos.
0: Les conviene.
1: Igual, vamos a hacer algo muy especial con ustedes ese día, no se lo pierdan. Y regístrese ya, 315-580-1065 de ese regalo de vida. Vivian, Raúl, muchas gracias por acompañarnos como siempre.
6: Muchas gracias a ustedes por la invitación. Por allá los esperamos.
1: Allá los esperamos. Envíe ya mismo 315-580-1065 en nuestro WhatsApp.
0: Gratis.
1: Bésame, por acá nos dicen,
0: gratis,
1: hola, quiero ir al foro. Nos levantan la manito, dicen así y ya. Si ya, eso se me olvida. Si ya se registró, ya, listo. Tiene,
0: no, no necesita
1: ya
0: más aprobación.
1: No,
0: ya.
1: Igual
0: llega.
1: Esta semana vamos a estar llamando, pero usted llegue allá, ya ahí les enviamos la dirección y todo para que lleguen a disfrutar de este foro el próximo sábado. Usted y un acompañante.
0: Gratis, gratis.

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0: 9:42 en Bésame Te Enamora. ¿Les gusta esta canción? ¿Les gusta este artista? ¿Saben lo que está pasando con Luis Miguel en este momento? No, ya les voy a contar. Mientras tanto, cantamos.
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0: Pues como les había dicho, familia Bésame, tenemos noticias del artista Luis Miguel. Se conoció el miércoles fue que el cantante y productor mexicano Luis Miguel fue operado y permanece internamente en el hospital Mount Sinai en New York. Según una revista española, el Sol de México está evolucionando favorablemente y se plantean darle de alta en los próximos días. Pues el medio también afirmó que se encuentra acompañado por la diseñadora española Paloma Cuevas. Durante mayo se habían difundido rumores sobre otra hospitalización, no sé si de pronto lo recuerdan, y él salió y dijo que no. Pero bueno, el equipo de la estrella mexicana salió a desmentir ese rumor, afirmando que esa información pues sería falsa, no sé qué. Y ahora, pues en esta situación, ya no es un cuento ni es mentira, o sea, sí es real. Y en este momento pues se encuentra intervenido, al parecer es algo que tiene que ver con su corazoncito. Pues ahí le contamos las noticias de nuestros artistas Bésame.
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1: 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Son las
2: 9 de la mañana, 52 minutos en Bésame te enamora.
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0: 10 de la mañana, 5 minutos. Buenos días, otra vez los saludo. ¿Cómo están? Qué gusto saber de ustedes, qué gusto verlos por aquí, qué gusto, gracias por escuchar Bésame, gracias por enamorarnos a ustedes con su presencia, por enamorarme a mí con tu presencia y por permitirme enamorarte con tu música favorita. Ya mismo en audios necesito que programes y me digas cuál es esa canción que quieres escuchar. 315-580-1065, 315-580-1065, canción que te enamora, canción para el viernes, canción para el fin de semana. Buenos días.
1: Buenos días, Bésame, podrían complacer con la canción de Isabel Pantoja, Así Fue. Muchas gracias. Esa red de territorio. 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
0: Isabel Pantoja, con mucho gusto, mi reina. Gracias por escuchar Bésame, te enamora. Y pues, uy, esa canción sí que gusta, ¿no? A pesar que es un éxito del maestro Juan Gabriel, pero en la voz de Isabel Pantoja le quedó divino. Cuando usted ya logra soltar esa relación y a esa persona, a mi vida, no vuelva mejor. Si usted ya está sintiendo que esa persona ya no lo ama, no vuelva, porque le pueden estar dedicando esta canción. Escuchen.

0: Dios mío, ¿a quién le movió algo esa canción? A ver, ¿a quién? ¿A quién? 315-580-1065 en audios. ¿Qué canción quieres escuchar? Así muy, muy de viernes, que sea karaokerita, que sea rítmica, movidita. Cuente pues, cuente.
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0: Si de pronto es una canción que le trae recuerdos o es una canción inolvidable para usted, pues usted me dice. O si quiere hacer una dedicatoria porque esa canción le recuerda a alguien y usted le quiere decir a ese alguien cuánto le ama, cuánto estás enamorado, pues también yo le voy a ayudar, por supuesto. 315-580-1065, 315-580-1065. Buenos días.
2: Hola, Bésame, ¿me podrías poner la canción Donde estés y con quién estés de Camilo Sesto? Ginebra, es territorio, Bésame.
0: Vale, mi hermosa. Pues como la música, por mucho que pasen los años, y si es buena, nunca va a dejar de sonar en Bésame. Yo lo dije en estas palabras, pero es así.
1: Cuando la música es buena, nunca se pone vieja.
0: Es una realidad. Siguen siendo éxitos. Disfrutemos de esta inolvidable.

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2: 10 de la mañana, 17 minutos en Bésame Te Enamora. Buenos días.
3: Linda, buenos días. Por favor, colocas La Nave del Olvido de Mon Laferte.
2: Uf.
3: Eucarístico es territorio de Bésame.
2: Qué buena elección para esta hora y con mucho gusto te voy a complacer.

0: ¡Viva el príncipe! ¡Gracias, México!
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7: Hola linda, buen día. Habla Fanny de Cañaveralejo. Una canción de hoy viernes de karaoke para cantarla. Para ti no estoy. Un abrazo linda. Bésame.
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1: Buenos días, bésame, bendiciones. Por favor, me complacen con un disco de Rocío Dúrcal, Hoy Lo Vi Pasar, o si no, de Julio Iglesias, Spanish Girl. Pero tú pides desde la otra hace 15 días y no me complacen nada, por favor. Bésame, Dios los bendiga, cuídense, los quiero mucho.
2: Bueno, pero no te enojes. Y espero que te lo disfrutes mucho esta linda canción con Bésame.

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1: 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Oyentes al aire, ¿qué dicen? Bésame. ¿Qué me dicen y qué se programan en este espacio? ¿Dónde se encuentra? Cuénteme un poquito de usted. Pero ay, a veces los oyentes están así todos ausentes, todos raros, no me cuentan nada. No, a mí me encanta que me chismeen, que me digan. Hola, buenos días.
2: Hola, linda, buenos días. Reportando sintonía desde acá del barrio obrero, desde el motel Condoricosas. Me gustaría saludar a mi amor Marlene.
1: ¿Cómo?
2: Y para dedicarle una canción, ¿quién me puede prohibir? De Andrés Cepeda. 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
1: Vea, desde Condoricosas, él para su amor, que está con su amor, Marlene, vea, ahí vio. Que viva el amor. 10:36 a.m. Ay, qué... Ay, no, mejor no digo nada más.

0: Ay, ay, ay, 10 de la mañana, 40 minutos. Vea, después de esta canción que viene a continuación, viene la invitación a nuestro foro para los oyentes que apenas se están conectando, que apenas nos están escuchando, que no saben de qué se trata. El foro de finanzas que vamos a tener con nuestra pareja preciosa, ellos que a mí me encanta porque Laura, que ellos manejan la energía tan bonita y como todo lo que uno puede aprender. Y es Vivian Quiseno y Raúl Viveros. Ellos van a estar acompañándonos, además que ellos son también pues pareja en la vida real. Entonces nos van a enseñar cómo manejar esas finanzas en pareja y también a nivel personal. ¡Qué bonito! Pues si desea tener el link, se lo compartimos. Recuerda que será este 27 de junio en la mañana, después de las 8 de la mañana los vamos a estar esperando. Mejor dicho, aquí en el link tengo toda la información si la desean tener y si ese día nos van a acompañar. Ojalá que sí, por favor. 315-580-1065. Buenos días, ¿qué quieren escuchar?
1: Bésame, reportando sintonía del barrio Escalinares 1. Mi nombre es Paola Andrea. Me gustaría, por favor, que me complacieran con la canción Me quedaré solo, de Amistades Peligrosas. 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
1: 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Son las
2: 10 de la mañana, 46 minutos en Bésame te enamora.
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6: 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En Bésame, son las
7: 10 de la mañana, 59 minutos. 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
1: Sí, aquí tenemos tus canciones favoritas. Buenos días, buenos días.
2: Buenos días. Bésame. Hola, linda, linda. Tan linda como tu voz. Tan linda como Dios la mandó en el mundo. Con todas esa belleza eternal que les dio.
1: Uy.
2: Linda, porfa. Un temito, un lindo tema. Delice para escuchar ese tema. Escucharlo con intensidad. Eclipse total del amor. Buen turno. Dios te bendiga y gracias por alegrarnos la mañana de la semana. Gracias, linda.
1: Vale.
2: Bésame.
1: Bendiciones, un abrazo para ti. Y como cuando la música es buena, nunca se pone vieja. Entonces, pues yo lo voy a complacer.
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1: Con mucho gusto te doy la hora en Bésame, 11 de la mañana, 11 minutos. 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
3: Buenos días, linda. Sería tan amable de complacerme con la canción Ya me enteré. Muchas gracias, linda. Territorio Ciudad Córdoba. Bésame.
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0: 11 de la mañana, 15 minutos en Bésame, te enamora. Buenos días.
1: Buenos días, vamos ya, Bésame. Linda Connie, quisiera escuchar Devuélveme mi soledad de Ana Gabriel. Gracias.
0: Devuélveme mi soledad. Pues mi reina, es una canción divina para este espacio. Y si alguien está pasando por eso, ¿qué? Está cansada de vivir en una relación con una persona que lo único que hace es hacerte daño. Y su mala actitud para asumir, y aparte de eso, te juzga por tu reacción cuando él es el culpable de todo, es mejor que se vaya. Y dígale a esa persona, ¿sabe qué? Devuélvame mi soledad, devuélvame mi soltería, devuélvame mi tranquilidad. Más o menos es lo que dice esta canción de Ana Gabriel y se titula Fui yo. En Bésame.

0: Qué linda esta canción de Ana Gabriel, Fui Yo, me encanta. ¿Quién más por aquí? Buenos días.
1: Buenos días, amigos de Bésame. Quisiera que me colocaran una canción, La Más Bella Herejía de Nino de Braulio. Cómprate un vestido largo, muy blanco.
0: Uy.
1: Y en el pelo ponte un velo
0: de tul.
1: De tul. Y que los pétalos que lluevan sean blancos. Gracias.
0: Uy, qué voz tan bonita. Pero antes de tu canción, les hago una propuesta.

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1: Bésame en línea y tus canciones favoritas. Por acá me están diciendo, es que linda, por favor, una canción como para hacer dedicatoria. A ver.
2: Hola, muy buenos días. Bésame. Bendiciones en este día para solicitarles un disquito.
1: Sí, ¿cuál?
2: De Alejandro Fernández, Caballero. Muchísimas gracias. Bésame. Bendiciones.

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1: Hola, linda, buen día. Linda, una canción bien karaoke. Brindo por ti y por mí.
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0: voz, ¿te imaginas? Bésame. Cantar uno a garito herido, no, mejor dicho, me encanta. Bésame. Más oyentes, 315-580-1065 en audios. Ustedes van diciendo qué quieren escuchar y cuál es su canción favorita. Por favorcito, me cuentan, porque yo feliz de poderles complacer y poderlos escuchar en este espacio. Ay, linda, que yo quiero escuchar y cantar. De pronto, no sé, una inolvidable, o me trae recuerdos una canción, o de pronto quiero decirle a alguien cuánto le amo, lo que quiera, yo le voy a estar ayudando. Buenas.
1: Buenos días, linda, por favor, la canción Paisaje, una excelente respuesta, mucha bendición, me habla con usted de Bogotá.
0: Uy, desde Bogotá.
1: Me trajo en el momento. Bien, gracias.
0: Gracias, cariño.

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1: Sí, señor, ya escuchó pues la invitación para que no se me quede por fuera de este bonito momento que será nuestro foro este 27 de junio. Yo quiero que la familia Bésame vaya, se lo goce, se lo disfrute, por favor, que es un gran momento para reflexionar sobre de pronto esas malas costumbres que tenemos con el dinero, con la economía. ¿Listo? Entonces ahí les dejo pues la invitación a nuestra familia Bésame para que lo hagan. Miren, si desean tener el link, ustedes me dicen y yo con mucho gusto se los comparto a través de nuestro WhatsApp. Usted me dice, linda, vea, yo quiero ir, por favor, más porque es completamente gratis y ya yo le comparto todo. 315-580-1065. 315-580-1065. Me mandan audiecitos, por favor, me dicen y yo con mucho gusto les comparto la información. Sigan programando sus canciones favoritas. En Bésame te enamora. Si quieres escuchar a Andrés Cepeda, si quieres escuchar a Santiago Cruz, todos estos artistas que nos enamoran, hágale de uno, usted me cuente, yo le voy a colaborar, claro, y entonces yo feliz de poder complacer a nuestra familia Bésame. Mire, por acá tengo un mensajito de cumpleaños. Dice así: buenos días, para la mujer más encantadora de mi vida y la única que me aguanta todo, que me ama y que amo y agradezco por ser parte de mi vida, para mi amada esposa Janet Méndez, que siempre escucha Bésame y que es una mujer maravillosa. La quiero mucho, un feliz día para ella, feliz día para ustedes. Muchas gracias, bendiciones para ella en su día y que disfrute mucho. Ay, tan bonito cuando uno le dejan mensajes así de amor, ¿no? Hola.
2: Muy buenos días, mi gente bonita de Bésame. Muchas gracias por acompañarnos todas las mañanas con estas lindas baladas. Linda, por favor, me complaces con esa canción de Alejandro Sanz, amiga mía.
1: Ok.
2: Muchas gracias. Bésame.
1: Vale, cariño, con mucho gusto, bendiciones para ti. Y aquí va tu canción, que además obviamente lo voy a complacer porque es que Alejandro Sanz suena muy bien en Bésame te enamora.

Hola, mi linda, buenos días. Margarita Polanía de Palmira, full sintonía, porfa. He vuelto por ti, Emiliano Hernández. Bésame.

Hola Linda, buenos días. Desde Mondomocauca te saluda María. Por favor, quisiera escuchar la canción de Stone by Four, A Puro Dolor. Mil bendiciones, el Cauca es territorio. Bésame.

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12 del mediodía, 6 minutos. ¿Cómo vamos, familia? ¿Cómo están? Espero que muy bien en este viernes, fin de semana. Ya listos todos, seguramente. Muchísimos preparados para almorzar, por ejemplo. Pero listos todos, por lo menos, para disfrutar de este menú exquisito. Este plato a la carta. Tantas canciones para recordar. Hoy viernes, fin de semana. Y seguramente ustedes me van a ir ayudando también, ¿por qué no? A meterle más ingredientes a este muy suculento almuerzo del mediodía, almuerzo musical, hablando obviamente, en Bésame Te Enamora a través del 315-580-1065. Carlos de Jota es mi nombre y ya estoy por aquí para acompañarte con todo el gusto del mundo en este viernes, fin de semana. ¿Qué tal esta canción? ¿Qué tal si le vamos metiendo esta canción con un par de papitas, por ejemplo? Dice, el hombre que yo amo. Es que la canción va dedicada a él, lo dice Miriam Hernández. El Bésame Te Enamora en camino, Franco de Vita.

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12 del mediodía, 18 minutos. Ahí estaba don Ricardo Montaner, una canción que llega directamente al corazón, una canción que es motivo además de sentirse orgulloso, ¿saben? Porque cuando uno dedica esta canción o le hace una dedicatoria como esas, pues creo que uno tiene que sacar pecho, ¿no? Bésame es una de las canciones bastante, bastante dicientes de Ricardo Montaner, aunque son muchísimas, pero esta dice mucho. Ricardo Montaner, artista además de conciertos, Bésame, Te Enamora, Estrellitas y Duendes, ¿por qué no recordar al rey de la bachata? Aquí está don Juan Luis Guerra.

12:36, y de lo que queríamos hablar era de canciones que nos sirvan para, bueno, viernes, fin de semana, karaoke. Creo que esta ha dejado muy en alto la vara, ¿no? Una canción que sirve para cantar, pero no solamente para eso, también para bailar. Nos gozamos el popurrí de Pandora, quien Bésame te enamora. No se les olvide, nuestra página web está habilitada, www.besame.fm, para que a través de ella también nos puedas escuchar. Si de pronto se te dificulta un poquito el tema de, bueno, poder escucharnos por el celular, porque no se puede en la oficina o en el lugar donde laboras, o no lo puedes hacer a través del radio convencional, pues nos puedes escuchar a través de la página web. Muchas personas trabajan en computador y se les dificulta de pronto tener el celular al lado, más fácil a través del computador. Bueno, ahí está entonces, www.besame.fm. Mi buen amor, más canciones, disfrutamos de esta cubana. Aquí está Gloria Estefan.

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2: Llegamos a las 12 del mediodía, 41 minutos.
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Aquí está Rudy Márquez en Bésame, te enamora, Memorias.

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1: 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Son las
2: 12 del mediodía, 53 minutos.
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5: 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En Bésame son las...
2: Ahora llegamos a las 12 del mediodía, 54 minutos.
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10: 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En Bésame, son las...
2: Son las 12.55, sí, es Bésame, te enamora.
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Es la 1:05 en Bésame Te Enamora. Bueno, esa es la segunda hora que tenemos nosotros de nuestros clásicos de Bésame. Los clásicos que van desde las 12 del mediodía hasta las 2 de la tarde. Hoy viernes, sí, efectivamente, para los que de pronto dirán, bueno, pero los viernes también, sí, aquí estamos. Clásicos de 12 a 2 de la tarde. Ya luego de las 2 de la tarde disfrutamos un poquito más de esas canciones que nos recuerdan también la época de la década del 90 o incluso canciones mucho más actuales. ¿A quién Bésame Te Enamora en este fin de semana? No se les olvide 315-580-1065 para que me ayuden a programar canciones que nos traigan algún recuerdo en especial hasta el fin del mundo. Aquí está Jennifer Peña en Bésame.

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Díganme cómo hace uno para no enamorarse con ese tipo de canciones. Díganme cómo hace uno para no tener recuerdos bonitos y especiales con ese tipo de canciones. Díganme cómo lo hace. Es imposible no hacerlo. Esta canción de Diego Verdaguer, Volveré, es una invitación a eso, es una invitación a creer en el amor, es una invitación a saber que cuando uno debe de regresar a algún lugar o regresar por algún amor en especial o porque de pronto se va, pero dice yo regreso, es simplemente cumplir. Y a través de la canción estamos expresando eso tan bonito. Pues canciones como estas y mucho más, la disfrutas aquí en Bésame Te Enamora. Clásicos del mediodía hasta las 2 de la tarde. O dígame esta, por favor, ¿qué tal? La güerita Yuri, a consideración de ustedes, Yo Te Pido Amores, Bésame Te Enamora.

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1:39 PM, en Bésame Te Enamora. Venga, no se les olvide que tenemos un foro maravilloso para ir cerrando este mes de junio. Bueno, todavía quedan unos días, un par de semanas o una semana y algo. Y no se les puede olvidar. Así que ya en un ratito les vengo a hablar un poquito más de este foro, totalmente gratis además, para que sepa llevar realmente la economía del hogar, cómo debe de ser. Y les voy a enviar el link para que me lo pidan también en un ratito. Con todo el gusto del mundo lo voy a hacer para que se pare su cupo, porque los cupos son limitados. Vivir sin aire. Aquí está Maná en Bésame. Oiga, le fue muy bien a Maná, ¿no? En la inauguración del Mundial.

Vamos cerrando de a poquito esta hora de canciones. En Bésame Te Enamora, no se les olvide. En la próxima hora les voy a indicar cómo deben de hacer, de qué se trata el foro. Es muy especial. Además, es creado para ustedes, familia Bésame, con todo el cariño del mundo. Y lo mejor de todo es que es totalmente gratis. Pero muy atentos, eso será en la próxima hora. Por ahora, más canciones para ir poquito a poco cerrando esta hora, precisamente de nuestros clásicos del mediodía en Bésame Te Enamora. Y pilas, porque en esta tarde nos adentramos también a cantar, ¿no? Más ratito vamos a estar cantando. Vamos a hacer algo de karaoke. Vamos a empezar con nuestro karaoke del fin de semana. Bésame Te Enamora. También ese fin de semana tendremos jornada de elecciones. Se elige nuevo presidente de la República entre dos candidatos, ¿no? Está por un lado Iván Cepeda y por otro lado está Abelardo de la Esprilla. Ustedes eligen, tienen el derecho al voto este próximo domingo a partir de las 8 de la mañana y los pormenores, claro, lo van a escuchar aquí a través de Bésame Te Enamora. Derroche, aquí está Ana Belén, es Bésame Te Enamora. Esa canción se la baila uno, yo me la bailaría suavecito en una sola baldosa, apenas.

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1: 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Son las...
2: Llegamos a la 1:54 p.m.
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7: 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En Bésame son las...
2: 1:55 en Bésame te enamora.
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1: Una, por lo menos, una promesa, y es una por cada mes. Son 12 rosas al final, ahí está el año completo. Cuando aquí está Lorenzo Antonio en Bésame Te Enamoro.

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1: De las canciones más recientes, bueno, esta es una de ellas, la hace Shakira y Beel, se llama Algo Tú.
2: Quiero vivir contigo algo nuevo.
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Resulta que a nosotros a veces no nos alcanza el dinero, ¿cierto? Nos pasa y nos pasa a todos. Gaste poco, gaste mucho. Uno a veces se siente como, uy, no, pero el dinero, ¿qué? ¿Cómo? ¿Qué? A ver, ¿qué está pasando? ¿Por qué no me rinde? Uno se hace la pregunta, ¿no? ¿Por qué no me alcanza? Si yo pago esto, pago lo otro, ¿qué? Pero, a ver, no entiendo, me queda faltando dinero, ¿cómo así? O de pronto tengo algo de dinero que me quedó de ahorro. ¿Y en qué momento se me fue ese ahorrito? Es decir, no alcanza ni siquiera fin de mes y ya no tengo. Entonces, ¿qué hago? ¿Qué estoy haciendo mal? Pues les tengo la clave. Sí, les tengo el tipcito, el datico importante con el cual usted va a poder manejar mucho mejor sus finanzas y el dinero le va a alcanzar. No le va a sobrar simplemente para que tenga alguito ahí de ahorro, no. Le va a sobrar para que pueda salir, divertirse, pasear, comprar. Que usted diga, ve, ya pagué todo y me quedó dinero. 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

0: 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Son las
1: 2 de la tarde, 56 minutos. 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
4: 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En Bésame son las...
1: Son las 2:58, Bésame te enamora. 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
11: 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En Bésame son las...
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1: Con FENAV y FONAV llegamos a las 2 de la tarde, 58 minutos. 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

Ay, te voy a amar, Axel, en Bésame, te enamoras. Una canción de esas bonitas, muy dicientes. Y es una canción que también podemos escuchar en un lugar maravilloso. Fíjense que ese lugar, en algún momento, hace muchos años, nos lo recomendaron. Fuimos, disfrutamos y quedamos encantados. 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Y van a escuchar toda la música que suena aquí en Bésame, te enamora. Por ejemplo, esta canción seguramente suena en Época Video Bar. Eclipse total del amor, Lisette en Bésame.

Saben que también me gusta, así como hay canciones clásicas, hablar de las canciones nuevas. Esta canción es nuevecita y es muy bonita. La hace Tomás y Mila Egret. Se llama Truquitos. Y aquí está en Bésame. Tal vez no.

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1: 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Son las
2: 3 de la tarde, 56 minutos.
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9: 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En Bésame son las
2: 3 de la tarde, 58 minutos.
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0: Esa es la pregunta entonces. Bueno, ¿y si fuera ella? Alejandro Sanz en Bésame Te Enamora. Son las 4 de la tarde, 9 minutos.
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0: ¿Si hay alguna canción la cual quieras escuchar? Hágamelo saber ya mismo al 315-580-1065. Eso sí, como es viernes, que sea una canción de karaoke, ¿vale? Envíeme ya mismo una nota de voz a nuestro WhatsApp, Bésame, 315-580-1065. Me dicen, ve, Carlos, quisiera escuchar esta canción, además, porque es una canción de karaoke. Además, si quieres, si puede, cánteme un pedacito de esa canción. Con todo el gusto del mundo, te la pongo.

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1: Bésame, te enamora. 4:35 minutos. ¿Saben que me habían pedido la canción de Amaury Gutiérrez? Y yo sé que es mentira, que es esta canción, pero no sé por qué me borraron el audio, porque hasta la cantaban y demás. Si me la piden con audio, no me borren el audio, vale. 315-580-1065.

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1: 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Son las
2: 5 de la tarde en punto.
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5: 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En Bésame son las...
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2: Con Fenavi Fonav llegamos a las 5 de la tarde. Un minuto.
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3: Son las 5:22 minutos en Bésame, te enamora. Aquí está Rey haciendo Yo quisiera, bésame.

0: Burbujas de amor, don Juan Luis Guerra, en Bésame, te enamoras. Suena delicioso, además, ese tipo de canciones. El rey de la bachata.
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0: No puedo decirles textualmente cuál es el nombre de esta canción porque, a ver, es un poquito fuerte, ¿no? Pero que lo diga ella misma. Yo simplemente me limito a decir DPM. Aquí está Cani García en Bésame.

0: Pues ahí estaba Yuridia y Ángel Aguilar en Bésame Te Enamora. Dentro de las nuevas canciones, quien llega, mejor dicho, escuchen por favor.
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2: 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Son las
3: 5 de la tarde, 48 minutos.
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6: 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En Bésame son las
3: 5:49, Bésame te enamora.
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1: 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Son las
2: 6 de la tarde y 37 minutos en Bésame te enamora.
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1: 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En Bésame son las...
2: Son las 6 de la tarde y 55 minutos en Bésame te enamora.
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